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0: Bueno, buenos días. El ánimo, por favor. Estamos este día 18 de mayo de este año 2026, ¿no? Parece mentira, pero estamos llegando a pocas semanas, prácticamente 2 semanas, si es así, pues de lo que será la segunda etapa de las elecciones, ¿no? En segunda vuelta, como se dice. Exactamente, no está prohibido eso para esos días. Pero de todas maneras, importante, por supuesto, para dilucidar, o sea, para poder ya saber si es
1: hola,
0: el
1: mi grande...
0: junio. El 8 ya debemos...
1: Amigos de Lima Norte, recibo saludos cordiales.
0: El nuevo integrante de presidentes que han habido en nuestro querido Perú, ¿no? Así es. Está esto para verse todavía. Hay dos agrupaciones que han prácticamente dos partidos políticos que han llegado a la final. En estas elecciones en segunda vuelta se estarán viendo cada uno de ellos. Por lo pronto ya el movimiento se está realizando ya con más fuerza porque son poquísimos los días que quedan para poder hacer una campaña franciscana, por supuesto, de todo esto, lo de franciscana es entre comillas, ¿no? De lo que será pues estas elecciones que van a ser posibles este 7 de junio. Amén, que ojalá todo salga bien, ¿no? Que no haya ningún problema, porque ya se han preparado tanto la OMPE como el Jurado Nacional de Elecciones, ya están todos mosca, ya no tienen que ir a ninguna fiesta ni estar tampoco en ninguna situación donde van a faltar la movilidad, porque ya hay una compañía que es la que se va a encargar de la movilización de todo lo que significa pues la documentación de estas elecciones de este año 2026. Entonces no hay nada por qué estar ya en zozobra. Nosotros nomás, los únicos que tenemos que ir a las urnas y ahí depositar nuestro voto. Bueno, mi voto está dentro de mi corazoncito y está dentro de mí, ¿no? Porque ustedes, cada uno, tiene que saber qué es lo que tienen que hacer, ¿no? ¿Cuál es la decisión que tienen que tomar? Recuerden que eso sí, ¿no? Ninguno de los dos, en este caso, tanto el hombre como la mujer, o la mujer como el hombre, para que no haya ninguna situación, pues cada uno de ellos, ¿no? Keiko Fujimori y Roberto Sánchez, ¿no? Están ya pendientes y están tratando de sacudirse del polvo una pajita por acá y comienzan a salir por ahí tantas cosas, ¿no? Y en realidad, pues tenemos que llegar a la conclusión de que debemos depositar ese voto responsable que cada uno debe tener al momento de llegar a las urnas. Entonces, buscar, ¿no?, las diferencias, saber exactamente quién es el que tiene la razón y el que puede ser el próximo presidente de nuestra nación. Entonces, mientras eso ocurre, nosotros pues estamos siempre pendientes y dándoles un alcance, ¿no?, de las cosas que ustedes tienen que hacer el día 7 de junio, ¿no? Sobre esto ya estaremos conversando, sobre cosas que ya van dándose, tanto de la agrupación de Keiko Fujimori, como también la de Roberto Sánchez, que están haciendo pues las campañas respectivas, ¿no?, en cada uno de ellos para llegar a ver si de repente en algún momento el debate se puede hacer. Vamos a ver qué es lo que tenemos. Mientras pones la música, mi querido Marino, vamos a ver

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2: Bueno, ya nuevamente con ustedes, no se olviden, estamos dando a conocer acerca de todo lo que se realizará en el campeonato de la Copa Integración Oyonense. En esta oportunidad les toca la organización a los chicos de Ucruchaca, así es, Virgen del Carmen de Ucruchaca, o sea, la familia ucruchaquina, estarán pues presentes también en esta décima fecha del campeonato de la Copa Integración Oyonense. Ahí estarán desde tempranito para poder ver todo la invitación especial que vienen dando y que nosotros desde aquí

pasó, o sea, el día de ayer, ¿no? Vamos a ver, lo enviamos a través de Panorama Regional, cuál es el resultado de los partidos y, por supuesto, también ver todo lo referente a lo que se viene realizando en diferentes lugares allá de nuestro país. Una de las notas que tenemos atención es la del gobierno regional de Lima, ¿no? Que en Huarochirí, pistas y veredas transformarán a Carhuapampa, dice. El gobierno regional de Lima dio inicio a la construcción de pistas y veredas en el centro poblado de Carhuapampa de Pariac, distrito de San Juan de Tantaranche, provincia de Huarochirí. La gobernadora regional Rosa Vázquez colocó la primera piedra, marcando el inicio de este importante proyecto que mejorará la transitabilidad y la calidad de vida de cientos de familias. La obra cuenta con una inversión superior a los 4 millones de soles. En esta importante actividad participaron la alcaldesa distrital Giovanna Guaire Ignacio, el consejero regional Luis Núñez y demás autoridades locales, ¿no? Estas son la noticia que tenemos en cuanto a la región Lima. Vamos a la música nuevamente. Sí. Picaflor de los Andes, presente aquí en Panorama Regional. Nos vamos al centro del...

Hola, mis grandes amigos de Lima Norte, recibo un saludo cordial de un amigo de ustedes, Carlitos Álvarez Torres. Confirmo mi presencia para este domingo 24 de mayo. Llegaré al gran campeonato Copa Integración Hoyonense, APO 2026. Organiza nuestros grandes amigos de Asociación Virgen del Carmen de Ucruz Chaca, Hoyón. Ahí nos vemos, amigos míos. Ahí cantaré todas mis lindas canciones de ayer, hoy y siempre, al lado de los bárbaros del motor y CJ Producción. Nos vemos.

Bueno, ya estamos nuevamente con ustedes aquí a través de Panorama Regional. Recuerden, el gran campeonato de la Copa Integración Oyonense será este domingo 24 de mayo. Así es, estaremos con la organización de la Asociación Virgen del Carmen de Ucruchaca. Así es, ahí estará Rosita Jiménez, estaremos también con Carlos Álvarez, habrá también un grupo, el grupo Carisma, así es, ¿no? En realidad, pues, están realizando todas estas invitaciones muy especiales con todo lo que habrá para saborear, productos exquisitos, todo en la buena mesa que se estará realizando, pues, este domingo en el Complejo Deportivo de la Asociación Provincial Ollón. Por otra parte, tenemos que darles a conocer también, atención, los resultados de los partidos de este domingo que pasó, ¿no? Así es, ahí tendremos pues la presencia de, nos decían, de quiénes van a estar en esta novena fecha, quiénes están los resultados del fútbol libre. Por ejemplo, ahí tenemos Naván con Pampaguay, bueno, quedó Naván 1, Pampaguay 0, Biroc 0, Pachangara 0. También Cachaucro 1, Palpas 1, Andaje 2, Curay 2, Caujul 3, Ucruchaca 0, Rapaz 1, Tinta 0, Raura 2 y Huancahuasi 2. Estos fueron los partidos en el campo B con los resultados del fútbol libre. Ahora nos vamos al fútbol máster. Pero en el campo B, los resultados de los partidos, vamos a ver dos partidos que se realizaron de fútbol libre en el campo B. Atención, fue Acaín con Pumaguaín. El resultado fue a favor de Acaín por 2-1. En el partido entre Conchao versus Quichas, Quichas le ganó 3-0. Luego a las 12, los partidos de Máster, así es. Pachangara 2, Acaín 0, Palpa 0, Ucruchaca 0, Caujul 0, Quichas 1, Curay 1, Tinta 1 y el partido entre Pumaguaín con Rapaz 1-1. Empate en esta versión de los máster del campeonato de la Copa Integración Oyonense. Bueno, y otro de los partidos realizados también en el fútbol, en el voleibol, claro, el voleibol. Vamos a ver qué hubo en el voleibol. Ahí comenzó el partido, como ustedes saben, 11 de la mañana, jugando Cachaucro versus Naván. El triunfo fue para Cachaucro por 2-0. Andajes le ganó a Pumaguaín por 2-0. Naván con Rapaz, el triunfo fue para Rapaz por 2-1. Y Pumaguaín versus Cachaucro, nuevamente el triunfo fue para Cachaucro por 2-0. Y el último partido entre Ucruchaca con Quichas, el triunfo fue para Ucruchaca por 2-0. Entonces, estos fueron los partidos, los resultados de este domingo y, por supuesto, estamos viendo ya el movimiento de la tabla de posiciones y seguramente el día jueves estaremos ya sabiendo acerca de cómo va la tabla de posiciones y con los triunfos de los equipos que están participando en la Copa Integración Oyonense. ¡Vamos, vamos, vamos! A la música, y ahí estará Carlitos Álvarez con nuestros amigos de Ucruchaca. Adelante.

Bueno, ya son las 7:32 minutos, también tenemos que anunciarle de diferentes noticias que tenemos. Hoy día, por ejemplo, es el cumpleaños de uno de los consejeros de la región Lima, ¿no? Víctor Hugo Huacho Sala, que es consejero por la provincia de Huaral. Bueno, después del trabajo, la celebración, ¿no? Ese es, mi querido María, no seas pues mal pensado, ¿no? Bueno, ¿y qué es lo que dice el consejero regional Víctor Huacho Salas? Que fiscaliza el avance del proyecto Canal Palpa Alto en Aucayama, ¿no? El consejero regional por la provincia de Huaral, Víctor Huacho Salas, realizó una visita inopinada al proyecto mejoramiento de los tramos críticos del Canal Palpa Alto, ubicado en el centro poblado de Palpa, distrito de Aucayama, con el objetivo de verificar la continuidad y el avance de esta importante obra de infraestructura de riego. Durante la inspección, el consejero regional recogió las inquietudes y observaciones de los vecinos y usuarios del sector, constatando además retrasos en la ejecución del proyecto que beneficiará directamente a los agricultores y familias de Palpa Alto. Ante esta situación, anunció que se procederá con la documentación correspondiente para que los órganos competentes evalúen y determinen las penalidades que correspondan, garantizando el cumplimiento de los plazos establecidos y la correcta ejecución de la obra. Víctor Huacho reafirmó su compromiso de continuar fiscalizando con responsabilidad y transparencia, impulsando obras de calidad que contribuyan al desarrollo agrícola y el bienestar de la población de la provincia de Huaral. Bueno, esto es importante, ya ve, están trabajando, Marino. ¿Tú crees que solamente van a...? No. Ellos también tienen que ir a donde se están realizando las obras, como tú ves ahí en las fotografías, ¿no? Acerca de todo ello. Bueno, ese si me sacas del, para que de esa manera pueda ver ahí es, ¿no? Los canales, cómo se viene haciendo, ¿no? Y si no lo hacen como dice, de acuerdo al contrato y con las con todo lo que significa la proyección y el tiempo debido, pues si no lo hacen, pues hay penalidades, ¿no? Y para eso están ellos, ¿no? Para fiscalizar que la obra se continúe y que siga en la fecha indicada. Si no, pues ahí ya está pagando ya penalidades, porque se supone que no hay lluvia, no hay nada como para poder decir, no, que la lluvia... Que el agua se había secado, ¿no? Y tantas otras cosas. No, esto ya significa penalidades. Entonces ya para eso ya las autoridades de la región Lima estarán ya viendo toda esta situación cómo va, ¿no? Por eso no es solamente que la culpa lo tiene, pues, y con esto no quiero dejar de lado la presencia de la autoridad máxima de la región Lima, la doctora Rosa Vázquez Cuadrado, sino que las cosas, si no están bien hechas, para eso están los consejeros, los fiscalizadores, para que puedan dar sobre todo el informe acerca de cómo está yendo la obra en su territorio, en su provincia, ¿no? Y lógicamente todo ello pues en la coordinación. Ambos están trabajando, ¿no? La gobernadora de tener que llevar a las provincias todo lo que significa construcciones, como en este caso, canales de irrigación, y así, ¿no? Escuelas, colegios y todo ello, que ustedes ya tienen el conocimiento acerca de cómo va el trabajo y todo. Bueno, esto es importante y en algún momento aparece en escena sin necesidad de que el consejero le haya dicho o invitado, ¿no? Aparece en escena para saber cómo va, ¿no? Por parte de quien está a cargo de todo ello, y así no tener sorpresas que dan la vida y que pues en algún momento es contraproducente y que, bueno, daña la imagen de la región Lima a través de la doctora Rosa Vázquez Cuadrado.
Después de esto, vamos a un tema musical y nos vamos con efemérides después. Los Galácticos con Gino Zak. ¡Vamos!

0: Efemérides aquí en Panorama Regional. Las efemérides de hoy día 18 de mayo. Hoy es el Día Internacional de los Museos. Ah, bueno, el día de ayer domingo ha habido muchos amigos que han visitado los museos y por supuesto estos momentos así nomás no se dan, ¿no? Pero en la visita, los museos abiertos y todos ellos. Ahí por ahí lo vimos a don Hugo Valentín Urbano, que estuvo visitando el museo con toda la familia. Bueno, eso es importante, ¿no? El de poder también llegar a diferentes, ¿no? Hay aquí pues todo lo referente a nuestra cultura peruana y también igualmente a la representación de otras entidades, y esto es bueno, el de poder llegar a todos. Luego también en este evento coordinado por el Consejo Internacional de Museos, que tiene lugar cada año alrededor del 18 de mayo, ¿no? En el Día Internacional de los Museos. En 1781 son ejecutados José Gabriel Condorcanqui, Túpac Amaru II, Micaela Bastidas y otros líderes de la rebelión en la Plaza Mayor del Cusco. Túpac Amaru fue obligado a presenciar el asesinato de toda su familia. Se le sentenció a morir descuartizado por 4 caballos que tiraron de cada una de sus extremidades, pero logró sobrevivir. Entonces lo decapitaron y descuartizaron. En 1784, primer vuelo de un globo aerostático en Latinoamérica. Esto fue en 1784. En 1837, un día como hoy, Argentina declara la guerra a Bolivia. A ver, ¿cómo es esto? A ver, que confederada con Perú, sostenía un estado de alarma constante en Salta y Tucumán. Pero esto fue en 1837 y ya pasó hace tiempo, mi querido Marino, así que no te preocupes. En 1895 muere José Martí, líder independiente cubano. En 1920 nace Carol Wojtyla, quien llegaría a ser el Papa Juan Pablo II, el Papa Charapa, ¿no? En 1933 quedan resueltas las diferencias entre Perú y Colombia por el conflicto de Leticia, provocado por las pretensiones de ambos países de poseer este puerto fluvial a orillas del Amazonas y al final bajo soberanía de Colombia. Bueno, y también Colombia quería seguir, ¿no? Pero parece que este señor que está en la presidencia, pues creía pues, que vamos a hacerle un poco de bla, bla, bla, ¿no? A ver cómo se portan los peruchos, ¿no? Pero resulta que le salió por la tangente, porque la gente se armó y imagínense, pues, a cuidar cada uno sus fronteras, ¿no? En 1980, Fernando Belaúnde Terry vence en las elecciones presidenciales. En 1995 fallece Elizabeth Montgomery, protagonista de la serie de televisión muy conocida, Hechizada, un día como hoy en 1995. Todo esto sucedió un día como hoy, 18 de mayo. Ah, vamos a ver quiénes cumplen años rápidamente. A ver, vamos entonces a todo lo que cumple años. Sabemos que el día de ayer ha habido pachamanca, ha habido todo, ¿no? Porque hoy día pues hay chamba, ¿no? Hoy día se tiene que ir a trabajar, no hay permiso para nada, mi querido Marino. Así que, bueno, el día, pues, tú quieres feriado cuando ya las votaciones y todo ello, pues no está para nada de cosas que en realidad pueden malograr. O sea, lo que cumplen años el 7 de junio, se tienen que, bueno, ese día no celebran porque solamente con chicha morada, ¿no? Y cobran más, así es. Bueno, y cumplen años nuestros amigos Robinson Román Cancho Cruz, está cumpliendo años. Frank Rivera Portal, Franklin Arenas Urbano, Erico Núñez, igualmente también está cumpliendo años muchos amigos que en realidad pues les deseamos todo lo mejor, que cumplen un bonito año para todos ellos. Bueno, ponte un tema musical mientras atendemos esta llamadita. Ya.
1: ¡Señoras y señores!

0: nota musical del conjunto musical Andajes, a ver si al final lo podemos, si nos queda tiempo. Estamos con la última presidenta inscrita en los registros públicos de nuestra asociación Ollón, Maruja Vallejo Ventosí, está con nosotros para darnos a conocer cómo fue el día de ayer la reunión de las de los asociados de nuestra asociación Ollón y cuáles fueron los resultados a través de ello. Sí. Maruja, ¿cómo estamos? Buenos días y bienvenida.
1: Muy buenos días, don Héctor. Buenos días a su distinguida audiencia. Ayer fue una reunión, una asamblea general de mucha trascendencia, donde se esperó ver la convocatoria, pues, de los socios, ¿no? Que su participación, su asistencia. Sin embargo, han asistido solamente, en primera convocatoria habían 5. Después ya se abrió la asamblea con 15, en segunda convocatoria, 15 socios asistentes. Y bueno, terminamos con 25. Yo creí en algún momento que era lo más saludable hubiera sido suspenderla para una siguiente, porque íbamos a elegir al comité electoral en una situación crucial donde se va a poner orden, ¿no? Se va después de 4 años prácticamente de acefalía, porque la gestión mía estuvimos casi todo el periodo, 3 meses antes aproximadamente, antes de salir, obtuvimos el mandato. Tal es la razón por la que no se gestionó bien. Entonces, a pedido de la Asamblea General, se formó con las personas que estuvieron, ¿no? Muchos socios que ya han estado participando, dirigentes, han querido abstenerse a participar, y bueno, se dio la posta a la señora Hilda Martínez como presidente, Guida Urreta como secretaria y Julia Vallejo como vocal. Uh-huh. ¿No? Son las 3 miembros que conforman el colegiado del Comité Electoral 2026-2028 para las elecciones de la nueva Junta Directiva. ¿No? Lo que sí han manifestado dentro de la asamblea algunos socios es que van a participar con sus listas, ¿no? Lo que nos hace imaginar que va a haber más de 2 listas aproximadamente. Uh-huh. Porque 3 socios han manifestado que está formando sus listas.
0: Bueno, esto,
1: entonces eso es, sí, bueno, don Héctor.
0: Sí, exactamente. No, es importante porque de esa manera una inyección de optimismo para que podamos, ¿no?, salir de esta situación en que estamos. Maruja.
1: Así es, y bueno, confiamos también en primer orden, ¿no? La participación tiene que darse con todos los socios, ¿no? Y uh-huh, de repente sea una oportunidad también. Yo creo que doña Hilda Martínez ya ha sido dirigente en algún momento, Guido Urreta también, ¿no? Julia Vallejo se estaría estrenando. Y bueno, darle todo el respaldo, ¿no? La asesoría por parte de repente de las familias, ¿no? En este caso, para que ellas puedan, porque no falte la familia siempre, ¿no? Alguien que pueda asesorarnos. Uh-huh. En caso de doña Hilda, creo que también tiene una hija que es abogada y de alguna manera va a colaborar, yo creo que para que ella pueda hacer una buena labor, ¿no? Uh-huh. Y nos pueda poner, pues, a la institución, dirigir las elecciones garantizando la legalidad, la democracia sobre todo, que nos va a llevar a la integración nuevamente, don Héctor.
0: Bueno, y algo importante es que quienes están ahora a cargo de del comité electoral, pues también para ello tienen nuestro estatuto, ¿no? Que es el que conlleva a todo el accionar de lo que va a ser estas elecciones, y a través de ello irán también igualmente, ¿no? Volviendo.
1: El proceso electoral, uh-huh, se regula por el reglamento.
0: Así es,
1: obviamente, sí, que ese reglamento se desprende de nuestros estatutos.
0: Claro, claro.
1: ¿No? Reglamento, sí, y estatutos. Es. Uh-huh, yo creo es. Que sí. Uh-huh. También los socios de alguna manera, ya creo que de alguna manera están más atentos a la parte legal, ¿no? Ya, uh-huh, no está tan no hay tanta indiferencia como antes, ¿no? De alguna uh-huh. manera los estatutos ya está teniendo una participación con más funcionabilidad en nuestra uh-huh. institución, ¿no? A Así pesar es. De todo, eso es un proceso definitivamente.
0: Así es, es,
1: no
0: es.
1: Va a ser un cambio
0: De la noche a la mañana, imposible.
1: Pero yo creo que vamos por ese camino.
0: Así es. Bueno, Marujita, vamos en algún momento para estar conversando un poco más amplio. Si no es de día, puede ser de noche. Estamos nosotros en Noche de Panorama y poder de esa manera hablar a partir de las 7. Así que estamos coordinando sobre todo ello porque es importante seguir.
1: Yo creo que
0: atentos.
1: Hoy en la noche sí. podría ser, don Héctor, eso ya. propicio hoy. Yo creo que los socios tienen que poder informarse de esta de lo que está sucediendo. Es vital para que nuestra institución tenga vida, porque si no, vamos a estar muy lentos. Hoy día en la noche podría ser su transmisión, don Héctor.
0: Te tomo la palabra. Te tomo la palabra, Maruja, para poder hacerlo el día de hoy en horas de la noche, a partir de las 7. Ahí nos encontramos entonces.
1: Bien. Mi saludo cordial para usted, don Héctor, para uh-huh. quienes lo acompañan en la radio y, uh-huh. y a toda su audiencia también. Mil bendiciones.
0: Igualmente, un saludo muy especial a la familia. Nos vemos, Marujita.
1: Gracias.
0: Bueno, y vamos entonces con nuestro último tema musical, pero antes nosotros llegamos como siempre, ¿no? 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Desayuno frugal, como siempre, a través de esta emisión de Panorama Regional. 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Bueno, y nos vamos hasta el día de mañana. Recuerden, hoy día en la noche estamos en Noches de Panorama. Hasta mañana, amigos. Gracias por su amable sintonía.

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0: 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ustedes. Gracias por escucharnos. Hoy es lunes 18 de mayo del 2026. Nuevamente, amigos, con ustedes. Siempre mi mayor preocupación es, aunque muy delicado salud, sinceramente, estar comunicado. Para mí es un alimento, es un estímulo, también es un remedio que vengo acá comunicarme con el respetable público. Bueno, acá estoy nuevamente con mucho cariño para ustedes. Bueno, ya les cuento con la presencia del señor Rubén Alonso Valencia. Buenos días.
1: Buenos días, Julián. Buenos días a la linda audiencia y Marino Valladares en los controles.
0: Bueno, vamos a empezar con otro de los grandes de Ancash, Carrillo Pérez. Carrillo Pérez, natural de la provincia de Sihuas, el más grande intérprete de los últimos tiempos para ustedes.

Bueno, amigo, ahora exactamente 10 de la mañana con 8 minutos. 10 de la mañana con 8 minutos. Esta semana, este fin de semana, hay una chamba importante para mí. Más que nada para la cabañita para Bambina. Un trabajo muy importante. Gracias al profesor Siriaco. Nos ha contratado para prestar servicio en casa del folclorista Shaksha de Yungay. Vamos a trabajar. Gracias, profesor, a usted por confiarnos. Este gran folclorista guaracino, profesor Siriaco, en casa folclorista. Ayer, por ejemplo, hemos trabajado en San Juan del Lurigancho, en la casa del señor Mauro Cueva, mi gran amigo. Gracias, doña Adela Silva. Hemos trabajado con la hermandad señor Milagro de Chacas. Un gratitud especial a la familia chacasina. Yo estoy muy delicado de salud, pero gracias a Dios, mi esposa está tomando la batuta y mi hijo también, mi hijo tiene su carro, mi hijo Lenin Ramírez tiene su propio carro. Ellos cumplen toda la tremenda responsabilidad, toda la confianza que me brindan mis amigos de tantos años. Yo no puedo negar de atender gustosamente, para tanto tiempo me confían. La cosa, hemos cumplido ayer el trabajo en San Juan del Lurigancho con la hermandad señor Milagro de Chacas. Saludos especiales para todos ellos, para la familia chacasina. Excelente el chamba, todo se ha cumplido fielmente. Mi esposa tiene mucha experiencia en ese ramo. Ellos están tomando la posta, porque yo personalmente, yo a veces imposible asistir. Yo no puedo asistir a los eventos. Sería horrible con una persona que está con su bastón trabajando ahí. Daría mala imagen de la cabañita para Bambina. Bueno, yo me quedo en la casa. Mi esposa han ido a trabajar allá. Han cumplido tremenda responsabilidad. Muchas gracias, mi esposa, doña María Gil. Y mi hijo también, Lenin Ramírez Gil, también. Enfrentan tremenda responsabilidad. Pero esta semana sí voy al sindicato. Voy a trabajar en casa folclorista. Ahí trabajaremos 4 personas. Mi esposa, y tengo 2 personas más que chambean bien. Yo iré a vigilar, porque mi mayor preocupación es atender bien a los invitados, atender bien los que vienen a comprar la comida. Es mi mayor preocupación. Por eso este domingo estaré en casa folclorista. Y la próxima semana también, el 31, estamos trabajando con Carrillo Pérez acá en el local Naranjal. El 31, otra chamba con Carrillo Pérez, amigo que me confía tantos años. Y no hay ni un problema para mí, no hay ni un problema, fielmente. Mi esposa lleva toda la batuta. Carrillo Pérez nos saca el 31 en local Naranjal. Bueno, la otra canción la voy a regalar. Este excelente conjunto. Un conjunto agrupado, unido, muy unidos ellos, sinceramente. Pocos conjuntos que están bien unidos, todos juntos. Algún problemita que hay, diálogo, se soluciona, no se divide. El conjunto Ecos del Hualcán, con la dirección del señor Félix Cauchy, a los que integran este gran conjunto, felicitaciones, sinceramente. Tiene dos buenos vocalistas, Renegado Ancasino y Luz Medina. Entonces vamos a empezar con este gran conjunto, Ecos del Hualcán, vocalización de Luz Medina.

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0: 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Grandiosa celebración de los 32 años de Shakshas de Yungay y el séptimo aniversario de Folklore TV Siriaco. 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Para saborear el rico picante de cuy, el chicharrón serrano. Elevando nuestra oración por su eterno descanso, de Lidia María Ita Falero, al cumplirse el primer año de su partida, esposa de Siriaco. Ya lo sabes, te esperamos este domingo 24 de mayo en la casa del folclorista desde el mediodía. ¡No faltes! ¡Feliz aniversario, Shakshas de Yungay y Folklore TV Siriaco!
3: Bueno, escucharon las invitaciones de ambos, de Carrillo Pérez y Shakshas. Shaksha de Yungay, felicitaciones para el profesor Siriaco. Ahí vamos a trabajar este domingo. Cabañita para Hombres va a trabajar, va a prestar servicio con el cuy, chicharrones y pollo. Gracias a la confianza que me brinda, ya son 2-3 veces. Ellos saben a quién le confían. Vamos a trabajar en Casa Folclorista este domingo. También hay otro evento también este domingo. Pro Salud también, Diego Vega, integrante del conjunto Sentimiento Guandobalino, también está muy delicado. Salud.

le ha dado un derrame cerebral, está muy grave. El señor Diego Vega, guitarrista del conjunto Sentimiento Bandovalino, están organizando una actividad en el local Corazón de Massin, en Puente Piedra. Felicitaciones para mi gran amigo, el señor Diego Vega. Felicitaciones. Bueno, el derrame cerebral es lo más triste, ¿no? Decirle esta enfermedad, derrame cerebral, es muy triste, sinceramente. Está muy grave. Espero que se... Hay que rogar a Dios que se mejore lo más pronto. El señor Diego Vega, Sentimiento Bandovalino. Yo no podré estar allá porque tengo que un compromiso que cumplir en sindicato con los Shaksha de Yungay. Esta vez escuchen a Renegada, aunque siempre con el conjunto Ecos del Huarcán.

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1: Bueno, amigos, estamos retornando al programa 10 de la mañana con 28 minutos en Radio Independencia. 10 de la mañana con 28 minutos en Radio Independencia de Perú. Bueno, ayer yo no fui a trabajar allá en San Juan de Lurigancho. Hay un contrato que nos dio la hermana señor Milagro de Chacas, pero ya cumplí todo el pedido. Yo me quedé porque tenía que asistir al evento que organizó Unión Ancashino, nuestro padrino y el señor Claudio Aquino. Asistí a ese evento. Bueno, yo asistí porque tenía obligación de asistir, porque yo valoro mucho al director del conjunto, Claudio Aquino. Él siempre me ha apoyado en diferentes eventos. Felicitaciones para el conjunto Unión Ancashino, excelente conjunto, excelente agrupación. Esta agrupación es músicos todos recogidos. Bueno, es por la plata, todos son dinero. ¿Quién lo financia? Claudio Aquino. Lo financia con el fin de preservar su nombre de su conjunto. Son buenos, sinceramente. Ahí me encontré con los hermanos Rodríguez, buenos jóvenes, excelentes. Me encontré también con un gran músico de los Jilgueros Huancán, ¿no? A todos ellos nos encontramos ayer. Me encontré también con Orrión de Huaraz, con su señora. Me encontré con muchos conjuntos. Yo debo anunciar también, como todos los años nosotros hacemos Día del Padre, todos los años, ya más de 30, 40 veces Día del Padre hacemos nosotros en nuestro local. Somos libres de hacer evento, no se trata de chocar con nadie, puesto que cada persona que hace su fiesta tiene su propia clientela, propios amigos asisten, por consiguiente es libre de hacer fiesta quien sea que haga. Eso a nosotros no nos incumbe, no nos interesa. Yo voy a hacer Día del Padre en mi local, como siempre. Lo que yo tengo que preocupar es preparar la buena comida, buena gastronomía, atender bien a los invitados que con tanto sacrificio asisten a mi local Cabañita Parambina. Entonces, el 21 de junio, Día del Papá. Papá también lo merece, una buena atención en la Cabañita Parambina. Entonces, no hay ni un problema. Pero antes tengo que apoyar a Anita Mota Maldonado. Anita organiza un gran reencuentro de confraternidad que está organizando Anita Mota Maldonado el próximo 14 de junio. 14 de junio Anita Mota hace su evento en local Corazón de Massin en Puente Piedra. Bueno, Anita, te vamos a apoyar como lo mereces. Antemano también estás invitada para el 21 en Cabañita Paro Bambina. Bueno, seguimos este gran conjunto, que será el marco estable el 21 en la Cabañita Parambina, Centro Musical Bambas, y su vocalista, este gran conjunto, Beatriz Luna, está de fiesta también. Beatriz Luna es el vocalista del conjunto Centro Musical Bambas, está de aniversario, 25 años de vida artística. Beatriz Luna, el próximo 28 de junio, esto será en Casa de Folclorista de Beatriz Luna. Apoyo total para ella. Nuestra llegada también es 28 de junio con Beatriz Luna en Casa de Folclorista, vocalista del conjunto Centro Musical Bambas. Ahora sí, escuchen a Centro Musical Bambas, el gran conjunto, el 21 en Cabañita Paro Bambina.

Centro Musical Bambas y Beatriz Luna en la vocalización. Está de fiesta el 28 de junio. Antes, este domingo, estarán en Marco Estable en Casa Folclorista, Centro Musical Bambas. Este domingo nos encontramos en Casa Folclorista en el gran evento que organiza los Shakshas de Yungay del profesor Siriaco. Este domingo 24 en Casa del Folclorista. Gran evento que organiza el profesor Siriaco y los Shakshas de Yungay. Celebran 12 años de este gran conjunto. Bueno, ahí nos encontraremos. Cabañita para mira va a prestar servicio con el cuy, chicharrones y pollo punto y cuy. Todo esto será en Casa Folclorista. Deseamos éxito también este domingo 24. Gran actividad pro salud del señor Diego Vega Aguilar, que está muy delicado de salud porque él sufrió un derrame cerebral, motivo por el cual está muy delicado. Espero que se mejore lo más pronto. Es el deseo de toda su familia. Es el integrante del conjunto Sentimiento Bando Balino. Escuchen a este gran conjunto, Sentimiento Bando Balino. Vocalización, Julianita Vilca.

10 de la mañana con 40 minutos. Gracias a la sintonía, doña María Vergara Castillo de Pomamba, muchas gracias. La sintonía también, gracias a la sintonía a Vitalia León Martínez. Gracias a la sintonía Vitalia León. También están escuchando nuestro programa Gualberto Mía, mi gran amigo Gualberto Mía en Puente Piedra Sintonía. Blanquete Labón, muchas gracias. Bueno, no se olviden que este domingo estamos en Sindicato de Artistas Folclóricos del Perú con Shaksha de Yungay. Están celebrando 12 años. El día 31, Cabañita Panamá se traslada al local Naranjal, local de recepción Naranjal, ubicado Girón Maracuyá 4177, Urbayón Naranjal, referencia por almendras y alisos. Ahí se ubica un bonito local, ahí se celebrará 48 años de vida artística de Carrillo Pérez, el 31. Después hay otro evento el 14 en la Cabañita Panamina. Hay otro evento, están organizando los grandes amigos de Coris, Aija. Mis grandes amigos de Coris hacen su actividad, Uchutsiki llaman ellos, es un anticipo como mayordomo de la fiesta del patrón de su tierra, con la familia de Aija, Coris, de la familia de Coris, el Cabañita Panamina. El día 21, nosotros mismos homenaje a todos los viejitos, a todos los viejitos, también lo merecen, el gran homenaje, papá. Papá, tú también lo mereces, papito, o tu homenaje. Ese día tienes que tomar tu chicha de jora, ese día vas a bailar, gozar, lleva bastante chipas con la paya allí Cholocar, el día 21 de junio, la Cabañita Panamina. Atención de primera en la gastronomía, como siempre, como Día de la Madre. Pachamanca no va a faltar, siempre va a haber pachamanca para los viejitos. Cuy, habrá también pollo, punto de cuy, habrá yunca y la chicha de jora, el chicha de jora mellicero, para auquiscuna, mellicita, rurayanapa, ¿no? Para que hagan mellecitos, van a tomar bastante chicha. Los alichorocuna, para upianampa, no se olviden, ¿ah? ¿Eh? Ahora sí. Anita Mota Maldonado. Gorrión de Varas antes. Gorrión de Varas cantando para la provincia de Recuay. Este regalo de música para su esposa, doña Julia Mena, que está escuchándonos. Gracias a la sintonía de doña Julia.

0: grandiosa celebración de los 32 años de Shakshas de Yungay y el séptimo aniversario de Folklore TV Siriaco. Domingo 24 de mayo desde el mediodía en la casa del folclorista Citaf, Avenida Alfredo Mendiola, frente a Óvalo de Javich, Lima, Perú. 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Marco musical estable, Fortaleza Musical JBC. Además, Folklore TV tendrá el alto honor de homenajear y reconocer a los más grandes de Ancash: Princesita de Yungay, Renegado Ancashino, Aide García, Pampasinita Ancashina, Nelly Torres Trujillo, Chinita Cordillerana. 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
1: De Shaksha de Yungay están celebrando 12 años, a la vez 7 años de Folklore TV, que dije profesor Siriaco. Muchos éxitos para ellos, ¿eh? Este domingo en Casa Folclorista. Y para comer, la mayor preocupación, atender bien a sus invitados, Cabañita Paro Bambina atenderá a todos los invitados de Shaksha de Yungay. No se olviden este domingo. Bueno, Rubén, ¿qué tal fue el domingo? Bien, tranquilito.
2: Sí, tranquilo como operado, ahí haciendo mis cosas. Sí, bueno, he visto solo por Facebook los eventos, ¿no? Y del señor Claudio Aquino, y estaba muy muy bonita la programación. Ojalá que le haya ido bien, ¿no? Y bueno, ya prepárense ya para el domingo, este domingo en la casa del folclorista, todos con Carrillo Pérez. No, es este, el domingo es, con el profesor Sebastián Siriaco de Folklore TV, estará en la casa del folclorista este domingo, ahí nos vemos.
1: Esta vez para ustedes, Anita Mota Maldonado, que prepara actividad el 14 de junio. Anita Mota Maldonado para ustedes.

0: Anita Mota Maldonado, cantando para ustedes. Es excelente dama, muy contagiante también cuando ella actúa. Mueve todo el escenario. Sinceramente, felicitaciones para ella. El 14-14 vamos a apoyar a ella en el gran evento que está organizando en el local Corazón de Massin, ubicado altura piscina El Andén, o frente a las Tres Ruedas, en Puente Piedra. No se olviden, con Anita Mota, el domingo 14. Y Cabañita para Hombre, nuevamente, gran evento a papá en su día. 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Agradezco mucho a todos los invitados. Día de la Madre, por ejemplo, una selección de personalidades asistieron a la Cabañita, igualito para día, papá también va a ser, para que el viejito lindo, para que pueda saborear la comida. Esa es mi mayor preocupación, es atender bien a todos los invitados, con el marco estable, Centro Musical Bambas. Bueno, esta vez breves consejos de Radio Independencia, luego retornamos.
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1: Bueno, estamos ingresando a la segunda hora del programa, a la segunda hora. Estamos hasta el mediodía, pasó 11 de la mañana, 11 a 12. Tengo que agradecer las que asistieron a la cabañita para dormir en el Día de Mamá. A todos los que fueron a comer, el respetable público, nuestros marines, padrinos, el público lindo que sigue nuestros pasos. Al conjunto Ecos del Huarcán, gracias Félix Cauchi. Este gran conjunto Ecos del Huarcán, exclusivo de la una de la tarde. Gracias a Luz Medina, gracias a Renegado Ancasino también. Al señor Germán Mejía de Macate, muchas gracias. Señor Germán Mejía, ellos son de Macate, a su esposa y a todos sus familiares del señor Germán Mejía. Siempre gracias a usted por apoyarnos, muchas gracias. Germán Mejía, muchas gracias. Al señor Fermín Saldaña de Anta, doña Gloria Giraldo, a sus hijos, arriba Anta como siempre, don Fermín, para mí usted una persona muy especial. Mi mayor respeto y mi gratitud a don Fermín Saldaña, a mi comadre Gloria Giraldo, a sus hijos, arriba Anta, el pueblo que encanta. Muchas gracias por ustedes, sinceramente. También agradezco a la señora Alejo, de Huanchín, Sihuas. Señora Alejo, a su esposo, a sus hijos también. También agradezco a la señorita Sánchez Poma. Muchas gracias, ella de Cajamarquía, Huaraz. Mi gratitud especial a Honorio Romero, a su esposa también, gracias, su presencia. A Sorsal Guarino, muchas gracias, gran intérprete de la provincia de Huari. Al doctor Rogelio García Prudencio de Aija, Coris. Mi hermana Lucila Ramírez, a sus hijos, mis sobrinas. A todas mis hermanas, gratitud especial. También agradezco a Príncipe Lande, a su hermano Oscar Sánchez, Flórtica Pampina, muchas gracias. Al señor Carlos Lozano, de Payasca Cabana, muchas gracias, Carlos Lozano. Mi gratitud especial. Mi madrina Esperanza Robles, viuda de Rodríguez, a sus hijos, más de 10 personas apoyándonos, muchas gracias. Esperanza Robles, a todos sus hijos. Al señor Andrés Chávez Borja, de Dremax, a su esposa y a sus hijos también, la gratitud. A nuestra marina de allá de San Juan del Ligancho, el señor Primitivo Rexe, su esposa Gudelia Antauyuco, muchas gracias. Gracias a ellos. A Centro Musical Bambas también, tempranas horas. A Provincial Huaraz, a Sentimiento Guandovalino. Gracias a Anita Mota, una cantidad de amigos trajo Anita Mota. Una mesa total lleno. Gracias, Anita, a mi gratitud. A mi hija Jacqueline Ramírez, a mi nieta, a su hija también, muchas gracias. A nuestra marina Rosa Pafuelo Zabaleta, a su esposo, a todos sus hijos, Rosa Pafuelo Zabaleta, muchas gracias. A Gorrión de Huaraz, gracias al Gorrión de Huaraz. A la hija de Virginia Mendoza, nuestro padre, nuestro compadre Genaro Trejo, muchas gracias a sus hijos, a sus familiares, muchas gracias. Hija de doña Virginia Mendoza, hija de Genaro Trejo, la agradezco a todos ellos. Muy agradecidos, sinceramente.
2: La amiga Mary Cruz también.
1: Tengo que agradecer a la señorita Mary Cruz, tempranas horas vino llevarse un cargamontón de panes. Se lo llevó, muchas gracias. La señorita Mary Cruz, de Cajamarca, le agradezco especial a usted, muy agradecido sinceramente, ¿eh? Gracias, una gran total. 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Oca al horno, ¿qué le pareció? Bien atendido para mi público lindo. Mi mayor preocupación es atender mucho mejor a nuestros invitados que asisten de tan lejos, que vienen, a veces vienen a la cabañita para venir a almorzar. Estoy muy agradecido sinceramente a todos los que asistieron a la cabañita Paro Bambina. y todo lo potaje que hemos preparado se acabó. Se acabó yunca, se acabó pachamanca, se acabó chicharrones y los cuis, una cantidad de cuis. 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Los panes, bizcochos, las rosquitas que siempre tenemos de Yungay. Hablando del bizcocho, tengo que agradecer a doña Adela Silva de Chacas, siempre mi gran amigo que le extraño mucho, Mauro Cueva. Yo siempre iba a trabajar allá a Pica de Asunción de Chacas, allá a San Juan de Lurigancho. Casualmente ayer nos ha enviado bizcochos de Chacas. Gracias, doña Adela Silva. Siempre estamos para trabajar con usted, con la familia Chacasina. Ahora sí, continuamos la programación. Berta del Huascarán, ella asistió también. Gracias, Berta, muchas gracias. Berta del Huascarán.

la vocalización de Berta del Huascarán. Ella fue integrante del conjunto Rayo del Huascarán. También ella cantó con Regional de Caruaz. Berta del Huascarán, excelente amiga nuestra. También, bueno, hablando de los eventos, no se olviden el 28 de junio, preparatividad Beatriz Luna. Beatriz Luna preparatividad celebrará 25 años de vida artística. Beatriz Luna, vocalista del conjunto Centro Musical Bambas, nuestra hijada, vamos a apoyarle como debido para el 28. Después, el 12 de julio, prepara actividad una legendaria intérprete canto ancasino. Legendaria, la ícono del canto ancasino, doña Semilia Collas, prepara 70 años de vida artística, toda una vida cantando la música ancasina. El 12 de julio, después otro gran evento en la Cabañita Porambina. El 19 de julio, Blanca Estela Bon. Son los eventos que programan posteriormente en el mes de julio. Blanca Estela Bon prepara actividad el 19 de julio en la Cabañita Parambina. Y nosotros preparamos actividad el 21 de junio, Día de Papá. Allí Cholo Upiacunampa, allí Cholo Machacunampa, Chumas, Sipaycunta, Apayamunga, Iscan Hancharco, Chamuya, Apayamuya, Auquista, Auquiscunata. No. Claro, pues, ¿cómo se ríe, tío? Allí choluta, hancharco, apayamos, iskai kuna, iskan huarbe kuna, apayamos, machasiana equipa, mikusiana equipa, allí choluta. Bueno, el 21, todo el gran evento será en la Cabañita, Oca al horno, Oca soleado ya 15 días en la Cabañita, en el techo de la Cabañita, Oca dulce, verdadera Oca como debe prepararse, Oca al horno. Para papá y sus familiares, lleven a papito ese día, al Auquis, allí Cholo de Apayay. Bueno, esta vez, Blanca Telabón, el 21 de junio, en la Cabañita Paro Bambina.

0: Blanca Estelabón, el 19 de julio. 19 de julio, Blanca Estelabón celebrará un año más de vida artística. Vayan preparándose. El 21 de junio, Día de Papá, Día del Padre. Él también lo merece. Alicholo, vaya, ya pan china, cuesta, jancha, como se papayamunga. Ese día, por supuesto. ¿Entiende que yo no entiende que yo?
1: Sí, claro, sí.
0: ¿Ya dice?
1: Está diciendo que lo levanten al hombro las chicas.
0: ¿Al hombro? Sí. Está loco.
1: Que se lo lleven
0: en pro. Anchacán, chuchu, recuña.
1: Que lo mareen y se lo lleven cargado.
0: Ayer yo lo micosianampa, ¿no? Micosianampa. Upiacianampa. Chicha de ahora, vamos a preparar chicha de ahora el maicero. Acá haga maízo.
1: O sea, son. Hay que darle también a. Aquí le damos a Marino, y ahora vamos a dar chicha de ahora también.
0: Marino está de cumpleaños el día sábado.
1: Así es.
0: Está de cumpleaños Marino Valladares. Muchas bendiciones para él. Un excelente joven, muy caballero él, de Radio Independencia del Perú. A ver si vamos a visitar un ratito. Tomarnos, aunque sea, un poco de agua cielo, aunque sea.
1: Chiche de Jora, mejor.
0: Así es. Gracias a todos los que están escuchándonos. A Nelly Mejía Montesino. ¿Cómo está Nelly Mejía? Gracias a la sintonía, Nelly Mejía, porque ya no te ven en las fiestas. Dígale que suelte lo que te tienen amarrado. Es hija de mi gran amigo Loreto Mejía, es Nelly Mejía Montesinos.
1: Vaya.
0: Amiga de muchos años. Ahora lo tienen amarrado. Cuchino amarrado para irte capullan, ¿no? Rompe la estaca, pues, de Nelly Mejía. Masca la soga. Escápate de una vez, ¿no? Así es. Gracias a la sintonía Nelly Mejía. Mi compadre Telejo Lluvia García está escuchándonos. Gracias, compadre Telejo Lluvia. Un gran conjunto. Centro Musical Bambas. Un gran conjunto de mucho prestigio, por supuesto. Vamos a la parte musical. Marino Valladares.
2: Con el Príncipe Lande.
0: Con Flor Ticapampina. Excelente joven intérprete. Muy buena voz. Flor Ticapampina. Diga, Alicholo. Príncipe Lande, Alicholo. Caja Toyunga. Mayata Rosita Huascarampa. Suegra de Príncipe Lande.

0: Lórtica Pampina y Príncipe Nande. Saludos especial para ellos, el conjunto de los Pioneros Balcán. Siempre me encuentro con Cristiano Tocauci, un caballero total, Cristiano Tocauci. Grandes músicos guaracinos, Cristiano Tocauci y Félix Cauci. Buenos músicos que cultivan nuestro canto ancasino con tanta altura. Bueno, también una invitación para este 24. En Casa Volcón estaremos con Shaksha de Yungay. Están celebrando 12 años. Y también 7 años del profesor. Profesor Siriaco. Está celebrando el séptimo aniversario de su transmisión que ella tiene también. Y la atención es Cabañita Paro Bambina. Se va con todo su personal a trabajar a Casa de Folclore este domingo 24. Ahí estaremos trabajando. Sí, gracias a la confianza del profesor. Estamos trabajando ya varias veces con él. Y nos contrata. ¿Por qué? Porque atendemos bien, pues, por eso. También otro, este domingo 24 hay otro evento que dice muchos éxitos. Uno de los integrantes del conjunto Sentimiento Guandubalino, el señor Diego Vega Aguilar, ha sufrido un derrame cerebral. Está muy delicado, salud, muy delicado. Están haciendo una actividad pro salud para él en local Rinconcito Corazón de Massin, Manzana C, lote 25, Puente Piedra, La Capitana, al costado de la piscina y el andén. Este domingo 24 es una actividad pro salud. Este gran músico es familia de Beto Garay, es su sobrino. Bueno, sinceramente, decimos, la enfermedad de derrame cerebral parece que está de moda. Muchos creen que, porque uno mucho reniega, no es. ¿Quién no reniega en la vida? Todos renegaban por diferentes motivos. A veces nos hacen renegar la familia misma y la casa, los hijos, la señora, te hacen renegar. Sí. O en la calle renegas. Una tremenda tensión. Es el motivo por el cual este derrame cerebral. También cuando hay una tensión, tremenda cólera, también da ataque cardíaco al instante. En mi caso, por ejemplo, este recuerdo de derrame le estoy llevando ya casi un año y medio. Yo nunca voy a olvidar de esta enfermedad que llevo arrastrando. Estoy gateando a consecuencia de este homenaje que hicieron para cinco grandes, Yancas. Fue el 25 de junio del año pasado. Ya voy por un año y medio y no hay cura. Ahí pues puede durar 10 años, 15 años. Yo tengo un vecino, por ejemplo, tiene 15 años con derrame, ha dejado secuelas. Ya no queda normal. Esa es la verdad. Muchos dicen, Baldomero muy renegón, renega demasiado. Pues es que causante que le ha dado, ¿no?
1: Por las puras.
0: ¿Quién no renega? Renega por diferentes motivos. Bueno, mayor renegación para mí fue una de las familiares de uno de los homenajeados. Llama por teléfono, por Facebook, que Baldomero se está enriqueciendo. Baldomero se va a volver millonario con ese homenaje. Gastar 3.000 soles. ¿A quién le cobro? ¿A quién me entrega la plata? Pero yo valoro mucho los que me apoyaron a hacer ese homenaje. Muchas gracias, doña Magnolia, a usted, la gratitud, a Pampasita Ancasina, tantos, a Rubén Alonso, muchos se unieron ese homenaje a los cinco grandes, pero muchos valoraron también. Pero, dice Baldomero, se ha vuelto millonario. ¿Millonario por qué? Con la salud, con el derrame, a consecuencia de ello. Bueno, desgraciadamente hacer este tipo de eventos es un problema. Estoy arrastrando esta enfermedad. No sé si me sano, o seguramente si me peoro, me voy. Yo prefiero irme tan rápido y ya no estar gateando, con bastón, andando, dando lástima a la gente, dando pena a la gente. Hay gente que te mira y algunos se ríen todavía, ¿no?
1: Sí.

0: perfilemente anoche, así como estoy, seguimos trabajando, mi familia, mi esposa, mis hijos. Ahora toma la batuta del trabajo, la cabañita. Mi señora toma la batuta y mis hijos también tienen todo el derecho, ¿no? Así como ella, ya están trabajando por su cuenta ya. Mi esposa, por ejemplo, hace más peligroso de la hace. La vez pasada hemos atendido en Chorrillos, con Centro Recuay. Ese más lejos todavía, llegar a ese lugar es tan difícil, pero cumplimos la atención la vez pasada. Gracias a mi esposa, tremenda preocupación también. Igualito ayer, otro evento grande de Chacas, allá en San Juan de Lurigancho, en la casa de Mauro Cueva ayer, atención. O sea que no hay ningún problema y alguien tiene que tomar la batuta. Si Baldomero está totalmente mal de salud, firmemente no estoy tirado, postrado en la cama todavía. Si cualquier día llego a ese extremo, bueno, ¿cuál será mi situación? Con derrame cerebral, con esa muerto, gorrioncito para bambino. Luis Vidal Terry murió con gorrioncito para bambino. Con derrame cerebral murió Carlito Castillo de Parabamba, también murió con derrame cerebral. Con ese murió también Rodolfo Villanueva, director del conjunto Condor Cerro Parabamba. Con este derrame cerebral mueren muchos. A veces esta enfermedad no tiene cura, por si acaso. Bueno, la tranquilidad, pues, ¿hasta cuándo será? Pues finalmente ahorita me están tratando Hospital de Cuyque, pero agradezco, yo estoy muy sincero para agradecer al señor Rubén Alonso Valencia por acompañarme siempre. Es mi bastón mío. Me lleva al hospital, me lleva todos los tratamientos. En el Hospital de Cuyque he tenido la suerte de conocer a una gran doctora, una pediatra.
1: No, geriatra.
0: Familia de Anta, una anteña.
1: Geriatra.
0: Sobrina de Gorrión Andino, la doctora Gamarra, ¿no verdad?
1: Sí,
0: Gamarra. Tenemos que suerte conocerla a ella y buena atención para que nos une Gorrión Andino, entonces, allá en Coique.
1: Así es.
0: Me atiende la doctora. ¿Su nombre, la doctora, por favor?
1: Gamarra, su apellido, ahorita no lo tengo. Sí. Gamarra, apellido, sí. Geriatra,
0: una gran pediatra.
1: Especialista en personas mayores, sí.
0: Eso es lo que voy a contarles. Breves consejos y luego retornamos.
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1: Bueno, estamos ingresando a la última parte del programa. Última, 11 de la mañana con 28 minutos. Mi gratitud a todos los intérpretes que se dieron cita en Día de la Madre de la Cabañita Parambina. Muchas gracias. Gracias, Emilia Collas. Muchas gracias. Agradezco a Blanca Estela Wong, Anita Mota, Berta del Huascarán. Muchas gracias. A Julianita Vilca, a Beatriz Luna, Luz Medina. Muchas gracias. Flórtica Pampina, la peruanita. Gracias. También a los caballeros Carrillo Pérez, Renegado Ancasino, Ernesto Huerta Tarazona, Príncipe Lande y Ose de los Andes. Todos asistieron a la cabañita el día de mamá. Los conjuntos musicales, Centro Provincial Huaraz, Centro Musical Bambas, Ecos del Hualcán, Centro Musical Bambas, Sentimiento Guandovalino. Todos asistieron a la cabañita el día de la madre. El público lindo, todo el público, de los 2, 3 de la tarde, todas las mesas copaditos. Cada mesa conviene 5, 7, 8 personas, hasta 10 personas a comer, nada de miraldillos. ¿Qué cosa es la palabra miraldillo? A ver.
2: Sapo.
1: Solamente miran nada más.
2: Miran nomás.
1: Todos han venido a comer nada más.
2: Y a bailar también, a bailar. Han bailado también.
1: Claro, claro, así es.
2: Bueno,
1: agradezco mucho en nombre de mi esposa, en nombre de mi familia, a todo el público que asistió. Muchas gracias. Gracias, Anita Mota Maldonado. Anita vino, trajo como 8 personas a la mesa. Gracias, Anita. Muchas gracias. Ahora sí, el conjunto, homenajeado el día de gran conjunto, Centro Provincial Huaraz, con el encabezado por Teresa Lluvia García, Eugenio Aguilar Oncoy, vocalización de Emilia Collas, Centro Provincial Huaraz.
3: Victoriano Rasta, Fermina Rasta Caldas, por Huaraz.

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0: ahorita les digo.
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1: Bueno, las invitaciones, atención. Carrillo Pérez, el domingo 31 de mayo, celebra 48 años de vida artística Carrillo Pérez en local Salón de la Recepción en Naranjal, ubicado en Irún Maracuyá, 4177, urbanización Naranjal. No se olviden, entre alisos y almendras se ubica Naranjal. El domingo 31, atención, la comida, la gastronomía, Cabañita Paro Bambina. También otro evento, 28 de junio, Beatriz Luna. Beatriz Luna celebra 25 años de vida artística. Beatriz Luna, esto será en Casa Folclorista el domingo 28 de junio. Anita Mota Maldonado, 14 de junio, en local Corazón de Massin. Anita Mota Maldonado, habrá también música variada con cumbia peruana, con José Mota, su hijo, excelente joven, ¿eh? Sinceramente. Muy bonito, perfecto, a perfección. Anita Mota, el 14 de junio.
2: Joseph, se llama.
1: El 21 de junio, Cabañita Parobambina recibe a todos los alisholos conata. Yapan Shipa, Guamaracuna, Shipa, Guarmicuna, alisholos, Mikuseanampa, Día de Papá, Hancha Cayamo, Aukishkunata. Este domingo 24, en el local Corazón de Massin, hay un evento de solidaridad. Pro Salud del señor Diego Vega Aguilar, integrante del conjunto con Sentimiento Guandovalino, quien ha sufrido un derrame cerebral. El señor Diego está muy mal de salud. En el local Corazón de Massin, este domingo 24, esta invitación organiza Beto Garay, director del conjunto Sentimiento Guandovalino. Este domingo, actividad de solidaridad. Semilia Coya, prepactividad el 12 de julio en Sindicato de Artistas Folclóricos de Perú. El 19 de julio, Blanca Estela Bon. Todos los eventos que se programan. Bueno, de acuerdo a la invitación que tengo, todas las invitaciones que yo estoy pasando, voy a apoyar. Esta vez hay un conjunto, Escala Ancashina. Bueno, hablando de Escala Ancashina, un paisano nuestro, él es natural de la provincia de Mariscal Usuriaga, de Piscobamba, con domicilio en San Jacinto. El gran músico siempre viene, toca acordeón y toca mandola también. Nos encontramos en el velorio de Gordoncito Parobambino, el señor Valverde, buen músico, sinceramente.
2: Bartolomé Valverde,
1: el gran amigo nuestro, natural de Piscobamba, Bartolomé Valverde, director del conjunto Escala Musical Ancashina.
2: Escala Ancashina, de San Jacinto.
1: En San Jacinto. Este ubica en Chimbote, provincia de Santa. Saludos para Moro también, por supuesto. Alicholo, Valverde, para ti. ¿Estás escuchando, Valverde?

esta canción estamos cumpliendo el saludo para el señor Bartolomé Valverde, director del conjunto Escala Ancashina. Ellos son con sede en San Jacinto, provincia de Santa, Cachimbote. Saludos, pues bueno, él es el causante para traer a una chica, como dicen, bueno, le quitaron acá en Lima. Me estoy refiriendo. ¿Para qué trae después pues, acá en Lima hay bastante galgos? Acá hay galgos con el Azca Cayan. Al toque le quitaron a Bartolomé. Bueno, saludos especial para Rogelio Sánchez. Muchas gracias, Rogelio, por la sintonía. Gracias, Omar Rodríguez también. Muchas gracias, Genaro León Guerrero. A Maño, muchas gracias, Maño, por la sintonía. Gracias, Maño. A todos, agradecemos a todos. Esta vez el conjunto Centro Provincial Huaraz, con la dirección Terejo Lluvia García, prepara actividad el domingo 29 de noviembre. Domingo 29 de noviembre celebran 37 años de fundación en el conjunto Centro Provincial Huaraz. Esto será en el local Algarrobo del Norte. Vayan preparándose. Domingo 29 de noviembre, Centro Provincial Huaraz. Salud para mi compadre Telejo Lluvia García. Está escuchándonos.

Bueno, es el conjunto Centro Provincial Guaraja. Ahí vemos también mi compadre de Fabián Molina. Ahí veo Amador Ponte, un gran músico piscobambino. Amador Ponte, él también se fue a la inmortalidad. Un momento de una tremenda cólera le dieron en Club Ancash. Él era dirigente del Club Ancash. Tremenda cólera. No le dio derrame cerebral, sino un ataque cardíaco fulminante. Esa es la realidad. Derrame cerebral con ataques del corazón es parecido por si acaso. Justo Amador Ponte, un gran empresario, falleció. Es la verdad. Ahí vemos con la guitarra él. Vamos a la parte musical nuevamente. Centro Musical Bambas. El domingo nos encontramos en casa folclorista Centro Musical Bambas. Su vocalista Beatriz Luna. Prepara actividad 25 años de vida artística, bodas de plata. Esto será el 28 de junio en casa de folclorista. Vayan preparándose.

0: con este, en este tema estoy viendo a un gran músico, guitarrista de marca, Edgar Gómez, autor de la canción. ¿Cómo se llama el tema? De, él es el autor de marca. Una planta, un autor de. Es el Gómez que es autor del tema.
1: ¿Qué planta?
0: ¿Cómo se llama?
1: Planta.
0: Magay, ese tema. Él es.
1: Flor de Magay.
0: Edgar Gómez.
1: Magay.
0: La que canta. Planta de Magay, sí.
1: Julio Campo Blanco.
0: Ajá, ese es.
1: Ah, ya. Sí, algo de.
0: Él es autor de ese. Él es de marca, gran músico, muy. También hace 2 años también se fue el inmortal.
1: Ah, ya está en el cielo.
0: Bueno, para despedirnos, esta canción con el conjunto Unión Casino de Claudio Aquino, cantando Luz Medina, Guayapán, Guayapán querido.

0: Gracias a Alicholo, a un gran Alicholo ahí, Ángel Villón, a Barrera Castillejo también, ahí vemos a tantos músicos que integran este gran conjunto. A Rodríguez también, gracias, Jacinta.
1: Bueno, bueno, antes de despedirnos, recordamos que este viernes es la misa de año del joven del Chimachi, artista paro bambino Carlitos Castillo Mori, que cumple un año de fallecido. Este va a ser su misa este viernes 22 a las 7 de la noche en el local Mis Algarrobos del Norte. Ahí va a ser la misa y el compartir, no se olviden. Y también el sábado es cumpleaños de el operador estrella de Radio Independencia, Marino Valladares. Le deseamos feliz cumpleaños, que la pase bien y muchas bendiciones a Marino Valladares.
0: Claro, salud para Oriol Sánchez Ambrosio, que está escuchándonos, muchas gracias. Gracias. Salud para todos ellos que nos escuchan, muchas gracias. Barrera Castillejo, gracias a esta hermosa Cajamarquina, muy bonita. Chuma Guarme, Cajamarquina, Chuma Chipa, Luz Medina, muchas gracias. Excelente tu canción, sinceramente. Ángel Bion, Allí Cholo. Bueno, conmigo será hasta el día lunes, ¿no? Sí. Ya pronto, nuevamente, Atardecer en Casino, nuevamente saldrá a partir de otro mes, en horario, en las tardes.

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Con cariño, Anely Cubas Águedo y familia. Señoras y señores,

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Así les canta Olga del Valle, la voz apasionada del cantar huanca.

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1: Esta mulisa dedico con mucho cariño para mis padrinos Víctor Quispe y Justa Diburga.

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1: ¿Se dan cuenta? 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

Ayacuamba, departamento de Huancavelica. Para Sósimo Pérez Hinojosa y esposa de Paujará, Lorenzo Guamán y esposa de Marcas. Y para los componentes de la orquesta, Osvaldo García, Juan Suárez, Gregorio Coyanco y junto amigo Sergio Ruiz Quispe.

recorriendo los caminos del anchuroso Valle del Mantaro, llevando su voz y su sentimiento. Así les canta Elegante del Perú, el Zorzal.

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Señoras y señores, aquí está

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0: los años 70 y aparecían los más prestigiosos y reconocidos coliseos del Perú entero. 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
1: Y este legado musical.

señores, esta noche nos complacemos en presentar a la gran orquesta Facibles de América, bajo la dirección del maestro Felipe Muñoz, con profundo respeto a nuestras costumbres y tradiciones, el rico Santiago.

y con el mejor aprecio y cariño. El saludo para César Arotoma, Juana Arotoma, Manuel Guamaní, por favor.

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0: ¿Qué crees? ¿Que porque te fuiste toda la vida lloraría? 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
1: Así es, mejor canta con todo tu corazón, Luz del Mandal.

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1: 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Así, Julio Rosales, ¡qué bonito!

0: Muy buenas tardes, familia linda. Nosotros ya estamos ya con tu programa Danzas y Canciones Perú Profundo a través de la emisora más 100% folclore, Radio Independencia del Perú. Gracias a Dios y Virgen Santísima que nos da un día más de vida para estar frente a ustedes imaginariamente. Para mí realmente me siento orgulloso, contento que Dios me da fuerza, valor, con salud para estar frente a ustedes. El día de hoy para mí es un amigo, un compañero del arte, de contradictoria. Nos acompaña, ojalá esa amistad que pues hasta que Dios nos diga hasta acá. Este programa va a seguir hasta que Dios nos dé fuerza, valor, y ya estamos como un compañero, un socio más hacia este programa, Corazón del Mantaro. Corazón, bienvenido a tu programa Danzas y Canciones Perú Profundo.
1: Claro, muy buenas tardes, amigos, queridos amigos y público en general. Les saluda un amigo más de ustedes, Corazón del Mantaro. Es el grato para mí de este programa radial de nuestro amigo Máximo Cárdenas. Gracias a Bendita Música por unirnos. A pesar que difundiendo nuestra música es bastante difícil, pero aún así, que quienes aman a nuestro Perú lo hace venciendo dificultades. Máximo Cárdenas es una persona perseverante y por ello, para compartir con todos ustedes que son parte importante de nuestra persona, continuando con su programa radial Danzas y Canciones de Perú Profundo.
0: ¡Bravo! Bueno, para empezar el día de hoy, con la voz de nuestra compañera, nuestra amiga, nuestra jefa que era aquellos años, en 70, 80, la María Lara Trujillo, Pastorita Guaracina. Acá está para todos los ancachinos, para todo el Perú.

0: hermoso regalo musical en la voz de Pastorita Guaracina para todos nuestros compatriotas que nos ven a través de WhatsApp, diferentes países. Para mí es un honor compartir este espacio. Para mí una alegría el día de hoy, como ya hemos anunciado, Corazón del Mantaro, un pionero más, un amante de nuestro folclore de Perú profundo, ahora con su presencia, el director de la orquesta, la voz del centro de Huancavelica, el amante de nuestra música, nuestra tradición. Acá está el director de la orquesta, José Huachaca Albergota, bienvenido a este programa Danzas y Canciones Perú.
1: Bien, muy buenas tardes con todos, con mi querido público que lo queremos, pues acá estamos nuevamente en nuestra cabina, pues llegando a corazones de cada uno de ustedes, y también para los que cumplen años hoy día y mañana pasado, siempre estamos nosotros pues acá prestos para salir, para acompañarlos. Bien, estimados compatriotas, también de igual manera, los que están, nos están viendo hasta en el extranjero, en diferentes países, nuestros compatriotas pues están lejos de su patria, pues muchos siguen viajando, siguen yendo. Bien, pues bueno, mis saludos, abrazos para cada uno de ustedes de acá, nuestra tierra, de nuestra patria, nuestro Perú, que nos lo amamos. Así también nosotros queremos también nuestro folclore, gracias a nuestro programa Danzas y Canciones Perú Profundo. Pues nos que me está acompañando acá don Máximo Carnas Ventura, el promotor número uno. Igual manera, acá a mi costado, el cantante Corazón del Mantaro. Exactamente, acá estamos, pues, como dice, los tres socios de la conquista. Gracias, mi público. Acá vamos a poner sus temas.
0: Claro que sí, bienvenido a todos nuestros, como dicen los amigos, amantes de nuestro folclore. Bueno, nosotros vamos a también cumplir nuestras amistades de ayer, el día sábado, también esta semana que viene nuestras amistades siempre nos sintonizan. Para todos los huancaínos, para todos los junanenses, para todos los departamentos de Perú que radican en otros países, este regalo musical y la voz de Picaflor de los Andes.

0: 5 de la tarde con 14 minutos. Agradeciendo a todas nuestras amistades. Ayer hemos reunido con todos los amigos. También había una reunión de la familia Pacheco. Se le empezó en Uruguay. Bueno, realmente nos hemos olvidado. Bueno, perdónenos sus hijos, sus amistades, que siempre ellos también nos ven a través de WhatsApp, este modesto programa. Estamos agradecidos. También para este domingo no falten todos los ancachinos, todos los amantes de nuestro folclore peruano. Gran fiesta patronal, homenaje al santo patrón San Isidro Labrador, es el patrón de la banda orquesta Clarín de San Isidro. Hemos trabajado con esa orquesta muchos años, perdón, en la banda musical, hemos trabajado muchos años, diferentes de, provincias, diferentes locales. Gracias también a ellos, siempre nos ha acompañado la agrupación 8 de Junio Huancayo. Acá en Cono Norte, yo saqué en 1970, la primera agrupación nació en Cono Norte. Por eso, gracias a esas palabras, cada uno de ustedes que siempre nos dan ese ánimo, ese aliento. Vamos a preguntar acá al director de la orquesta, porque nos dicen que quieren saber en otros países. ¿Dónde has nacido y cómo se haya esa idea armar su orquesta y ahora con ya con más talento, con más fuerza, con más entusiasta, ya suena su música y su orquesta? Entonces esa pues quiere que nos digan, ¿no? Huachaca, nuestra gente, nuestro público, compatriotas sobre todo de otros países, quieren saber tu tierra natal donde naciste y en qué año fundaste tu orquesta. ¿Cómo fue y quién fue el promotor para que usted ingrese a la música huanca y especialmente a tu tierra natal, huancavelica?
1: Así es, bien, señores. Bueno, acá una pequeña reseña, pues, a nuestro público general, el que habla, pues, siempre ha tenido desde su niñez esa mira de ser músico, ser parte del arte. Eso siempre me ha gustado, siempre... ha llegado por ese camino. Y la verdad, pues llegué pues a poco a poco a entrar a este camino. Y gracias a nuestro divino, pues mi compañera me ha dado inteligencia, conocimiento para estar aquí ya empezando solo, pero después ya formando personas, los músicos, ya últimamente ya formando ya un grupo de músicos netamente tradicionales de nuestro centro, de nuestro Huancavelica. Ese señor es, ese es mi, ¿cómo se llama? Es mi esfuerzo, es la trayectoria, pues siempre ya estamos, ya, la orquesta ya formando, ya como ya 5 años para adelante. Entonces, señores, estamos ya caminando, ya en diferentes partes de nuestro pueblo, inclusive ya hemos pasado ya muchas cosas. Bueno, así es, hay malos y buenos en el camino, y la orquesta sigue para adelante, seguimos adelante, estamos prestos, listos para servirnos, estimado público.
0: Claro que sí, el corazón del montero también tiene palabras, algo que decir también, o después de este tema de Muñequita Sally, vamos a recordar, después conversamos también tu trayectoria, tú también eres pionero, nos conocemos, fuiste integrante del 8 de junio también.
2: Claro que sí, después del tema de Muñequita Sally, ahí voy a darme reseña, ¿no? Porque también tengo unas palabritas para hacerle llegar al público de nuestros compatriotas, como digo, ¿no?
0: Claro que sí, acá está la hermosa regalo musical y la voz de Muñequita Salen, nuestra amiga, nuestra compañera, aquella que hemos trabajado con ella. Para todos nuestros amigos de Ollón de Canta, para todos nuestros queridos Perú.

0: Bueno, hermoso regalo musical, los recuerdos de Mediquita Sale. Realmente era una amiga, una compañera. También hablando de ella, pues sería minutos se nos va, porque ella inició con Pintura Roja aquellos años. Corazón, también quería preguntar, bueno, nosotros nos conocemos de muchos años, ingresaste el 8 de junio, de ella empezaste a la música, cantautor de esa hermosa tierra de Huancavelica, de tu tierra natal. Para mí es un honor los integrantes, los amigos que superan, que siguen ese camino en nuestro folclore. Me siento orgulloso, corazón. Bienvenido a tu historia.
1: Muchas gracias, Máximo. Como lo vuelvo a decir, eres mi padrino, ¿no? Porque cuando hice mi aniversario, usted me dio una banda de, ¿cómo se llama?, de danzas y canciones Perú Profundo. Y por de mi tierra. Yo ahí me gustaba la música, los guaylas, Santiago, ¿no? Y me gustaba bailar, pero de mi niñez, eso de los 7, 8 añitos. Y yo soy natural de Huancavelica, de provincia de Huancavelica, distrito de Huayahuara. Es un pequeño pueblito que son mis padres y mis madres. Mi madre de Iaco es un pueblito también lejanito. Y por eso me inculcó, ahí bailaba la adoración al niño de Jesús. Siempre nosotros bailamos en mes de en Año Nuevo. Entonces me decían, ¿por qué no cantas? Tienes una bonita voz. Porque la primera vez canté una banda con una banda y mis amigos, ¿no?, que era la señora, una directora de una compañía, me dice, ay, que ¿por qué no va a haber orquesta? Porque va a haber banda. Entonces yo le dije, no importa, aunque sea un temita, voy a cantarle. Y de ahí nace mi nombre artístico, una madrina, una ancashina, que es Lucha Palma, que es de allá de Yamillín. Entonces ella me dice, Jadeo, tú te vas a llamar Corazón del Mantaro, porque tú eres del Mantaro. Pero yo le dije, madrina, la verdad, me sorprende, porque la verdad ese es un honor para mí, porque de ahí nace Corazón del Mantaro. Después vinieron muchos, ya tenía poquitos contratitos, me llamaban para cumpleaños, matrimonios, divorcios, de todo, ¿no? Y después, ya así sucesivamente, ya tuve una oportunidad con una orquesta que en paz descanse mi profesor Nachito Reynoso. Con él grabé mi primera producción. Ahora a él también lo debo mucho, porque su señora que sigue viva y me llama, me dice cuándo vienes a la casa para cantar, para que cante, ¿no?, para la academia. Pero sí, yo le dije cualquier momento, porque nunca nos hay que olvidar nuestras raíces, nuestra costumbre, nuestra música, porque la verdad nuestro público vive de nosotros, de los artistas y de la orquesta, ¿no? Y también saludando a mis amigos, a los que están de cumpleaños, para la familia Felipe Cuaresma, ¿no?, para mis amigos, para los que están escuchando acá por Cárcamo. Y de verdad ayer también nos hemos perdido una oportunidad ahí con Teodoro Pacheco, que de verdad hubiéramos dado una sorpresa, pero que nos perdone, como dijo Máximo, que ya será para la próxima. Claro, y sí, con estas reseñas que lo estoy diciendo, ojalá que sea el agrado para todo mi público.

0: y para todos los compatriotas que están en diferentes países, en la voz de mi persona, que después viene mi tema, ¿no? Ojalá que sea de agrado para todos mis compatriotas de Estados Unidos, España, para toda esa gente de todo el Perú.
1: Claro que sí. Por eso nosotros sentimos contento, feliz, que realmente vienen pues así a hacer sus testimonios de esta historia, cómo iniciaron. Para mí es un honor, como vuelvo a decir, usted fue integrante, como de otro país también, que nos comunican nuestros ex integrantes también, familia Inga García. Para mí es un honor. Bueno, para el Marino Valladares, realizaremos la segunda medida. Está también la Flor de Yamilín, la compañera Nueva Voz, que va con esa entusiasmo, con ese talento, ya estará conversando con nosotros también la segunda media hora.
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1: Estamos en una media hora de tu programa Danzas y Canciones de Perú Profundo, para poder ya llegar también a nuestras amistades, nuestros amigos que siempre nos siguen en diferentes lugares, diferentes países. Hoy pues nos honra con su presencia nuestra amiga, nuestra paisana Ancashina, amante de la música huanca también, que estamos ensayando, pero ojalá que salga las decisiones. Pues ahí está Flor Yamina, para todo el público en general.
2: Muy buena estar con todo el público en general, a todos que están acá presentes, acá el señor Máximo, acá el señor Huachauco, señor
1: Corazón del Mando.
2: Corazón del Ande, pues, ¿no? Muchísimas gracias por su invitación. Acá vengo, pues, ¿no? Representando un poco como me gusta la música de Huancayo. Yo soy chimaechera, pues, de Piscobamba, ¿no? Directamente de Piscobamba, Mariscal Usuriaga. Bueno, pues acá pues un poco de me gusta, pues, ¿no? Claro. Y bueno, pues acá integrando, ¿no? Ojalá que me vaya bien y seguir para adelante, ¿no? Saludos para todos que están en Estados Unidos, España, Europa, para todos un fuerte abrazo.
1: Claro que sí, bueno, Florcita, para mí es un honor ya integrar la familia del programa Danzas y Canciones Perú Profundo. Este programa ha estado un marino operador de esta preciosa emisora, nos acuerdo muchos años, ya tiene trayectoria este programa y nosotros queremos, como decir, de que. Que quiere nuestro público, quiere saber nuestra trayectoria. La próxima semana traeremos nuestra trayectoria, nuestra historia, cómo hemos iniciado. Yo llegué cuando tenía 12 años en esa hermosa tierra, de tierra de Flor Pucarina, Leonor Chávez Rojas. Ahí aprendí a los 12, 13, 14 años, gracias a familia Teodosio Parrera, que radica en el Estado Huanca de Campoy, siendo delegado en el Estado Huanca antes de 17 años, por eso sé tradiciones, costumbres de cada departamento, son 22 distritos que estamos afiliados en el Estado Huanca de Campoy. 7 años como delegado de base de Pucará, para familia García también, fue presidente de la institución, por eso tengo trayectoria, próximamente estaré invitando a un escritor para sacar un pequeño librito, me han pedido mis integrantes de otro país. Gracias a la familia Hija García, Antonio, José, todos ellos están en otro país, ya tienen academia de danzas. Para mí es un honor, me siento orgulloso que los integrantes que están superando, están haciendo algo para bien de nuestro pueblo. Hasta Dios que me dé fuerza, valor, estaré acá caminando con los amigos que aman nuestro folclore, nuestra música de cada departamento. Por eso, acá estamos. Vamos a escuchar este hermoso regalo musical para toda nuestra gente linda que nos sintoniza, y también estoy preguntando por su tierra natal, acá de mi paisana Florcita, porque yo soy nacido en el departamento de Ancash, Antonio Raimundo Yamedín. Ahí es nacido de 8 añitos, a los 12 años estaba en Pucará, en Huancayo, por eso me siento como huancaíno. Bueno, acá está el hermoso regalo musical para todo nuestro generoso público, como también para toda la familia Acuña Vega. Corazón del Mantaro, para que escuchen la Argentina, la familia Acuña, los Anacas de Cañasbamba, radican más de 50 años en la hermosa tierra de Argentina.

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0: Bueno, hermoso regalo musical en la voz de Corazón del Mantaro para todo nuestro generoso público. También vamos a conversar unos minutos. Del que fue pues un reunión ex integrante de Ola de Mantaro, nuestros compañeros, nuestros amigos, que hemos sido nosotros pues, aquellos son con ellos. Para saludo para el señor Marco Chachi, saludo para Huila Huila Huaita, para Julián, para Chino Apaza, para todas nuestras amistades. Nosotros nos hemos olvidado, pero discúlpanos, de este segundo minuto estaremos dando saludo a familia Cuaresma, Julia Cuaresma Espinosa, ellos son apurimeños y entonces este modesto programa. Bueno, Huachaca, ¿vale? ¿Algo que comentar también?
1: Sí, sí, sí. Bien, mi querido público, oyentes, lo que están viendo tanto en nuestro país como en extranjero. Acá está, voy a demostrar, pues, no en cantidad, sino
0: calidad.
1: Calidad solamente con unos cuantos músicos, pues ahí estoy presente. Igual manera, pues, acá haciendo presente una más nuestra amiga del folclore, que pues le gusta en 100% su folclore de todas las regiones. Estamos acá presente prácticamente como cuatro hermanos aquí. Acá está la orquesta La Voz del Centro.

0: Claro que sí, este hermoso regalo musical y la voz del gran orquesta típica folclórica, la voz del centro del Perú, para mí también un honor. Ya nuestros compatriotas ya estarán viendo, ya habrá comentarios, me estarán comunicando y así vamos a trabajar. Como usted mismo dicen que radica en otro país, la unión hace la fuerza, la comprensión hacia nuestro folclore. Por eso este modesto programa ya tiene trayectoria, hemos trabajado diferentes emisoras con respeto, cariño, con nuestra música peruana. Me siento orgulloso como huancaíno porque soy departamento de Ancash, pero realmente gracias a los grandes pioneros, mencionando Flor Pucarina, Picadora de los Andes, señora Ismila Ceballos, Flor de Huancayo, como señor Flor de la Oroya, otros artistas, como también de Ancash, gracias a Pastorita Baracina, yo de Huascarán, como también el chiquito de Pumabamba, también uno de los que llevó nuestra música, bueno, se nos va de la mente, pero la cosa es que hemos trabajado con tantos pioneros, por eso, gracias a la enseña de ellos, y algo aprendí, y algo con mis integrantes también compartí esa, como dice, sabiduría, que algo que aprendí, gracias, y ahora radico en otros países, haciendo sus academias, sus danzas. Para usted un fuerte abrazo. Como usted dice, yo seguiré trabajando, aunque sea criticado, hablado, pero con mi folclore nadie me va a humillar, porque yo soy amante de la música peruana, tengo mucha trayectoria desde el 14 años, inicié con la música huanca en Pucará, los comuneros de Pucará, unión por eso de nuestra amiga Nancy Marín. Bueno, otro más, señor Huachaca, usted está bonito, tu orquesta, que siga adelante, como le vuelvo a decir, la unión hace la fuerza y la comprensión.
1: Ya, bien, público en general, pues ahí está, no es numeroso, solamente 4 numeritos. Ahí estamos pues para todos los compromisos, cumpleaños, bautizos, hay diferentes compromisos.
0: Hasta para divorcio, patronal, para divorcio
1: todo,
0: también.
1: Todos estamos amenizando. Bien, también acompañamos velorio,
0: separación,
1: amistad, todo para todo un compromiso. Ahí está mi número al 993-272-665. Consulte sin compromiso. ¡Adelante! Solamente.

0: musical, la gran orquesta, la voz del centro de Huancavelica, compatriotas, para todo nuestro generoso público de todo el país, toda la provincia que nos ven a través de WhatsApp, internet. Para mí realmente es un honor de compartir con todos nuestros amistades. Florcita, algo más que anunciar, para ya los minutos se van, de repente una horita, media horita más aumentamos para poder conversar.
1: Bueno, muchísimas gracias por estar aquí. Ya yo soy de Piscobamba, Mariscal Luzuriaga, Piscobamba, ¿no? Yo mi provincia, distrito de Llama, vengo pues no hace ya de niña pues cantando un poco chimaichi, ¿no? A nosotros somos de chimaichi, de Anca, de Piscobamba, todos son de Pobamba, gente linda, Pobamba, todo casca, ¿no? Todo musga, todo salud para todo mi distrito de Llama, de Piscobamba, ¿no? Ahí pues hacemos ricas comidas, por ejemplo, chicharrón, puchero, qué rico.
0: Claro que
1: todo
0: sí.
1: Todo eso típico, comida rica de la sierra, ¿no? Estamos ahí, pues, ¿no? Siguiendo adelante. Bueno, pues, muchísimas gracias, un fuerte abrazo para todos que están viéndome en vivo, ¿no?
0: Claro.
1: Gracias.
0: Por eso sentirnos contentos, felices, compartir con una familia, también corazón, algo que decir, porque los niños se van para hacer ya nuestros temas preferidos.
2: Claro que sí, Máximo, la verdad, también nos estamos olvidando a una compañera del arte que está en Italia, a Rubí del Mantaro, que será de nuestra amiga.
0: También,
2: ella, la verdad que siempre ella, a veces también tenía su compañía, y con ella también hemos bailado, la verdad que ella es una señora de respeto, a veces yo lo llamaba, pero ahora como creo que ha cambiado, lo mando este saludo de parte de un amigo, de un compañero del arte, Corazón del Mantaro, y siempre vamos a estar acá con la emisora, aunque como dicen en quechua, ¿no? Aunque capri capri, chau chau, vamos a estar acá con Máximo Cárdenas, con José Huachaca y con la florcita de Yamillín, Piscobamba. Entonces vamos a estar así unidos, pero ahorita vamos a hacer una pequeña reunión afuera en la sala de espera. Vamos a hablar, pero ahí escuchen mis temas. Mis temas están en YouTube. Ahí buscan como Corazón del Mantaro. Ahí tengo 12 temas de todo al gusto de mi público y al gusto de mis compatriotas. Gracias y será hasta el próximo lunes.
0: Claro que sí, acá está tu regalo musical para todo nuestro generoso público, para todos nuestros compatriotas, como están Argentina, España, Italia y también Rusia. Y bueno, vino también un hermano acá a visitarnos, Francia, que a pronto retorno, don Carlos, un hermano nuestro, un compañero, él es charapa de selva, pero amante de nuestro folclore, él es hermano, cree en Dios, también hay que creer en Dios, Dios es el único que nos protege, nos cuida. Y gracias por ello, agradezco de corazón a Diosito lindo, porque yo de 2 años hasta ahorita frente a ustedes, por eso gracias familia Inga, que siempre me halagan, siempre me gringan a esta persona. Acá está tu regalo musical para todo el público.

0: Saludo para la señora Flor de Moya, a Ventanilla, pues nos sintonizan también para toda la familia Flor de Moya, para su esposo, para todos los, su orquesta, también Víctor Chuco, también Víctor Estrada, como también Antolino, bueno, sus nietos están siguiendo con la orquesta. Para todas nuestras amistades que de menos nos ven, gracias por eso nosotros estamos ahora. Ojalá esta amistad que siga adelante. Yo le he puesto piedrita, ojalá que crezca más. Por eso depende de lo que estamos componiendo este programa. Sin obligación, sin exigencia, he mantenido año y medio este programa. Lo que yo voy a iniciar, yo tengo que hablar de mi inicio, inicié en 78, cuando ya a pasta arriba de esta emisora, también Radio San Isidro, otras emisoras hemos compartido nuestro folclore huanca, siempre demostrando, apoyando. Bueno, despedimos corazón, todo que ya los minutos se van, ya será hasta el próximo lunes conmigo, hasta próximo, muy buenas tardes, despide el corazón y de Flor y Huachaca.
1: Claro que sí, nos despedimos hasta el otro lunes, sí. Estaremos en la misma hora, en el mismo, no, en el mismo canal, en la misma emisora radial. Independencia, y nos vamos hasta el próximo lunes.
2: Bien, así es, mi estimado público, con mucho respeto que se merecen, pues bueno, allá nos despedimos hasta otra oportunidad, hasta la otra semana. Gracias, chao.
3: Muchas gracias, ya muy pronto, ya estamos en la otra semana, ya van a estar escuchando mi música, ya, muy pronto, muy pronto. Un fuerte abrazo para todos.
2: Viva
3: para
2: el todo Perú,
3: el viva, viva.
2: Viva el Perú.
3: Muchas gracias, un fuerte abrazo.
0: A Máximo que va a salir, a Máximo de Pared,